aprendiendo, pero ve que hasta en lo secular se requiere una responsabilidad. Vea, en los trabajos, vea, si usted va a los trabajos, se requiere una responsabilidad de los que trabajan en el área de la construcción. Allí está un cartel que dice: aquí tiene que venir con casco, con guantes, con arnés, con chaleco fosforescente, zapatos de construcción, y ahí, ¿verdad?, especifica todo lo que tiene que utilizar. No se permite a nadie que ande en chores, que ande en centro, que se ande sin casco y que se ande sino, ¿verdad?, sino safety glasses, que le llaman. No puede. Y si no, le dicen aquí. Ya usted ya sabe que le están diciendo que se vaya para la casa. ¿Verdad? Entonces, ¿por qué? Por el protocolo de la seguridad de usted mismo, de los empleados y de los empleadores. Porque no quieren demanda y tampoco no sería bueno que se golpeen el trabajo, pues. ¿Vea? Al igual en el Evangelio, amado hermano, requiere algunos requisitos para que nosotros podamos ir avanzando hacia adelante. Perfecto no hay nadie. Solo hay uno que dice la Biblia que era perfecto, que era Jot. ¿Vea? Pero para llegar a la medida de Jot, si con un dolor de cabeza estamos, ¿vea?, ya estamos pataleando o algo que los pase en la vida cotidiana, el Señor a veces los prueba, hermano. Créamelo. A veces el Señor los prueba. Y con las cosas mínimas, a veces el Señor los prueba para ver cómo reaccionamos nosotros. Fue lo que le digan a ustedes, que dije a la compañera de trabajo que le caes mal. Bueno, y hasta maestra basura, ¿qué es lo que piensa? Usted ya no debe de hablar así. Usted es hija de Dios, usted es hijo de Dios. Su respuesta debe ser: Dios le bendiga. Pero si somos unos pedritos y unas pedritas. Bueno, vamos a cantar mejor. La número 377. A la casa de Jairo.

Señor salió.

Jesús. Esta tarde puede ser la tarde de oportunidad de poder tocar a Jesús. No literalmente, sino por medio de la fe. Ya que el que se acerca a Dios, dice la Escritura a los Hebreos, tiene que creer que hay Dios. Porque Dios es galardonador de los que le buscan. Gloria a Dios. Así que esta tarde lo que estamos haciendo, buscando a Dios. Profeta Isaías dice que hay que buscar a Dios mientras pueda ser hallado. Oiga bien lo que dice la expresión de este varón de Dios. Llamadle en tanto que está cercano. Es como el hermano cerquita, Manuel Luis. Están cercanos los dos. Están cerquita. Dios está cercano. O sea que nos oye. Él no está sordo, Él oye. ¿Vea? Pero hay que acercarse creyendo. Como esta mujer dijo, me voy a acercar y por fe sé que voy a recibir el milagro. Oiga, 12 años con esa enfermedad, ¿verdad? Yo no me lo puedo imaginar, ¿vea? Hasta dónde, ¿verdad? Esta mujer sufría de esta situación, pero alguien que puede testificar mejor de esto son las hermanas, ¿vea? Porque esto es algo que se produce en el cuerpo femenino. Ahora imagínese, hermana, esa situación de 12 años con esa, tratando de recibir un milagro, tratando de resolver ese problema de enfermedad, y no había cura por ningún lado, hasta el día que Jesús, ¿verdad?, estaba en esos lugares y esta mujer dijo, hoy es mi oportunidad. Así que esta tarde es su oportunidad también. Porque no significa que estando en el Evangelio no los van a venir pruebas, o que el Señor los va a andar chineados, que solo porque somos cristianos no los va a venir la situación. No, es necesario, dijo Pedro, ¿verdad?, que así como el oro que es probado por fuego, así también la fe de nosotros sea probada por fuego. Eso implica que hay que pasar por dificultades, hay que pasar por pruebas. Pero no vamos solos, vamos con la ayuda del Señor hacia adelante. Así que vamos a orar para poder recoger la ofrenda y luego entramos a la oración. Vengamos de rodillas. Oh, buen Dios y Padre que habitas en gloria, Jesús, gracias te damos. Gracias por esta permisión que nos das esta tarde, Dios mío, de poder concedernos la oportunidad de poder estar aquí. Señor, bendiga a cada uno de nosotros. Bendiga a cada uno, Señor, de los que hemos llegado esta tarde, los que no han podido llegar igual, Señor amado. Que tu mano de poder pueda bendecir a cualquier hermano, a cualquier hermana, Dios mío, que está pasando por una dificultad. Usted es el único, Señor. Como dijo el apóstol Pedro, ¿a quién iremos si solo en ti hay palabras de vida eterna, Señor? En ti está la vida, en ti está, Señor, Dios mío, lo que el hombre necesita. Pero danos las fuerzas para creer. Para creer que usted sigue obrando en medio de este mundo lleno de maldad. Bendiga al dador alegre, Señor. Amén y amén. Gloria al Señor. Vamos a adorar al Señor con el himno número 13. Amor inmensurable. Gloria al Señor.

Gracias, Señor. Que ese amor tan hermoso. El amor de Dios no mide condiciones. El amor de Dios es único. El amor de Dios es incomparable. Amado hermano, tanto es el amor de Dios que dice que si alguno de nosotros le somos infieles, Él permanece fiel. Es decir, que podemos llegar a arrepentir: Señor, perdóname porque te soy infiel de esta manera, te fallé de esta manera. Es decir, no es una justificación porque lo vamos al mundo y venimos. No, porque al ver, al oír, al hablar, al pensar, nosotros le fallamos a Dios. Es decir, que si alguien dice que no peca, dice Juan, el tal es mentiroso. Vea, todos somos pecadores. Todos tenemos errores, todos tenemos algo que nos hace deficientes ante los ojos de Dios. Pero esta es la bendición de que venimos ante el Padre de las Luces, reconociendo a su Hijo como el único camino hacia la eternidad. Por lo tanto, usted y yo somos bendecidos por ello. No necesitamos venir, amado hermano, ante un hombre y decirle: me confieso con usted, me arrepiento porque le metí una bofetada a alguien allá en la cara. Aleluya. No le digo que para eso están, ¿verdad? Los líderes, si se pudiera decir de esta manera, los servidores, mejor. Porque si en algo podemos ayudarle en un consejo, claro que lo podemos hacer. Pero siempre la visión del líder es que usted se encamine a Cristo. Y si en algo podemos ayudar en un consejo, en algo sabio, es que usted... Su mirada, ¿verdad? Y el consejo que le vamos a dar no sea en el hombre, sino que nosotros lo vamos a dirigir. El buen líder lo va a dirigir a Cristo, porque Cristo es el que intercede por nosotros a la diestra del Padre. Yo no puedo perdonarle pecados a usted, ni usted me los puede perdonar a mí. Sí, nos llama el Señor a que los perdonemos los unos a los otros vuestras ofensas, porque con palabras ofendemos. Eso es muy cierto, pero ese es otro punto y aparte. Hablamos de los pecados que nadie, es decir, nadie puede decir: me perdono a mí mismo y ya estoy bien. No, todos los días nosotros venimos ante ¿verdad?, la intimidad donde usted ora, o esta tarde, dependiendo la necesidad o el problema, la situación. Nuestro intercesor es Cristo. Allá que el hombre en Roma se llama el vicario de Cristo, él no es el vicario de Cristo. El vicario de Cristo en la tierra es el Espíritu Santo. Él es el que hace el trabajo y la obra que Cristo dijo que enviaría otro consolador. Aquí no hay otro vicario, no hay vicarias, no hay intercesores. El único mediador entre Dios y los hombres es Jesucristo, hombre. A Él sea la gloria. Así que Dios le bendiga, hermano, por su ofrenda y por todo, ¿verdad? Lo que pudo haber aportado, lo que no, Dios lo sabe, lo conoce. Lo importante es, amado hermano, que estamos aquí. El dinero, ¿verdad? Hoy lo puede tener, mañana no se tiene, eso así es. Por lo tanto, nuestra mirada siempre debe ser Cristo y que Él, ¿verdad?, nos ayude. Así que hay un tiempo, si usted quisiera poner una petición, yo siempre le pido a los hermanos que me ayuden a orar por mi hermana Berta, ya que el proceso de ella está bastante delicado y por motivos de la presión y todo el azúcar y un montón de situaciones no le pueden tocar, ¿verdad?, ese tumor, pero ella están orando, están ayunando, están buscando a Dios. Igual, ¿verdad?, nosotros estamos orando en lo personal y le pido a la iglesia que me ayude a orar, porque antier, ayer estuve hablando con ella, me dice: Noé, yo creo que Dios puede hacer un milagro. Son tres meses de recuperación después de esa herida. Ella tiene un niño algo pequeñito, como la edad de mi otro niño, como 3 años. Me dice: ¿qué voy a hacer? La situación. Y aparte de eso, es una suma bastante fuerte la que le están pidiendo por ese proceso de intervención quirúrgica, ¿verdad? En lo que le van a extraer esa enfermedad. Pero me dice ella: yo le estoy pidiendo al Señor y hay señales de que Dios está obrando. Bueno, yo le digo, estamos orando en la iglesia, ¿verdad? No es mentira, desde la primera vez que lo dimos cuenta, pues, hemos puesto a mi hermana en oración. Y yo le pido a usted, hermano o hermana, si se acuerda, pues, quizás no se acuerde el nombre de ella, pero dígale:
Te pido por la hermana de mi hermano Noé, el bullisto que está allí en Hyattville. Sí, ese bullisto. Vea, de cualquier manera, vea. Es que como uno es cariñoso y a veces así es, vea. Pero es normal, no se preocupe. Así que, y si alguien, ¿verdad?, en medio de nosotros hubiera enfermo, algún proceso, oremos por los ancianos, por los niños, por todo, amado hermano, el mundo, por los líderes de estas naciones, la cual Dios nos manda que oremos por ellos también, ¿verdad?, para que estemos quietos y sosegadamente, ¿verdad?, en nuestro diario vivir que Dios nos presta aquí en la tierra. Oremos por la vida de nuestro hermano Franklin, ¿verdad?, que Dios fortalezca a todos y cada uno de nosotros. A nuestra hermana Ruth también me decía que tiene una petición personal en la cual también estamos orando por ella, que sea Dios, ¿verdad?, dando victoria, porque aparte, amado hermano, que tenemos una lucha con seres malignos espirituales, hay personas que están trabajando ayudándole al diablo a hacer lo malo. Yo le digo que la brujería existe, hermano. Yo le digo que existe la maldad. Porque hubo un predicador una vez que dijo que el diablo no creía que era mentira. Una vez le pegó una rinconada ahí en el cuarto que andaba pidiendo oración después. Hay gente en la iglesia que dice que no, que los brujos son mentiras. Los brujos le ayudan al diablo. Y matan gente con esas, ¿verdad?, maldiciones que practican en esos libros, amado hermano. Pero igual, nosotros estamos llamados a orar. Que Dios nos cubra con su sangre. Que Dios nos guarde con su mano poderosa. Y también yo le pido que me ayude a orar por un sueño que el Señor me dio antenoche.

0: lo que sí le puedo decir es que oremos. Oremos que el Señor nos guarde de todo aquello que pueda venir. Y si los toca partir, que Dios nos haya listo para poder, amado hermano, partir de esta tierra y que podamos ser llamados dignos en aquel día. Porque no significa que los hijos de Dios no se mueren en un terremoto. ¿Cómo no? No significa que en un virus un hijo de Dios no se muera. ¿Cómo no? Pero también significa que Dios los puede guardar. Sí, también los puede guardar. Encontramos en el libro del escritor de los Hebreos una lista de héroes. Todos ellos, ¿verdad? Aprobados por Dios por la fe. Entre ellos Enoc, Noé, Abraham, Moisés, Elías, Jefté, Barak, todos estos. Y después sigue diciendo el escritor de los Hebreos, entre ellos hay otro grupo que fueron muertos a espada, quemados, perseguidos, maltratados, muertos en la hoguera, pero todos ellos aprobados por la fe. Sea que nos toque de una manera u otra, pero que estemos preparados, amados hermanos. Así que si tiene el deseo y la bondad, véngase para adelante, vamos a empezar esta oración para que sea el Señor, ¿verdad?, obrando. O si alguien tenía alguna otra petición, pues no sé. Hermano Isaías, hermana María, hermano Alí. Amén. Gloria a Dios. Gloria a Dios. Dios bendiga a nuestro hermano Ali por ese testimonio y esa petición, ¿verdad?, que ha sido contestada. Y también sigamos orando por la salud del papá de nuestra hermana Cristela, ya que tuvimos un culto muy hermoso allá de 3 predicadores en 1. Salimos cansados pero bendecidos. Así que Dios ha hecho un gran milagro en el papá de nuestra hermana. Y yo sé que por nuestra hermana María Benítez, que también, ¿verdad?, nuestra hermana Ruca ha puesto la petición, está mal de salud. Así que también por nuestro hermano Isaías, que ha partido su cuñado. Así que oramos al Señor. Véngase adelante estos minutos para la gloria del Señor. Vamos a orar esta tarde. Señor, gracias te damos, Dios mío, por esta bendición, Padre, que nos brinda poder estar esta tarde arrodillados ante tu altar. Señores, oh Dios mío, los acercamos, como dice la palabra, Señor, al trono de la gracia, al trono de la gracia, donde podemos encontrar el oportuno socorro. Aleluya, el Espíritu de Dios que nos ayude en vuestras debilidades. Dios mío, hemos, Señor, dado este espacio especialmente para usted, para poder orar, para poder buscar su rostro. Padre, bendiga a cada uno de mis hermanos, mis hermanas que han llegado esta tarde. Señor, los que no han podido llegar, igual manera, Dios mío, te damos las gracias, Dios de gloria, por la bella permisión, por la bella oportunidad que nos das en este lugar, Dios mío, para poder estar, oh Señor, orando, buscando tu rostro, Jesús de Nazaret, orando los unos por los otros. Señor, bendiga a mis hermanas que ha puesto la petición, mi hermana Elia, mi hermana Ruth, Señor, hermana María, tu hermano Isaías, oh Señor amado, nuestro hermano Eli, que ha puesto la petición, está respondido, Señor amado, la gloria. Oh Padre, mira la necesidad, bendiga a mis hermanos que los visitan esta tarde, Dios mío, la gloria, que su mano de poder, Señor, sea sobre cada uno de nosotros, oh, esta tarde, Dios de gloria, que tu mano poderosa, Señor amado, los bendiga en este lugar, bendiga los hogares, bendiga los matrimonios,
1: Oh Dios amado, gracias por esta permisión tan grande, donde podemos clamar al Dios de la gloria, donde podemos clamar al Dios omnipotente, donde podemos clamar al Rey de Reyes y Señor de Señores, a Jesús el Mesías, el cual vino a ofrendar su vida por rescate de muchos, es decir, amó al mundo entero por amor veniste, Señor, a salvar la humanidad. Gracias porque en ese plan divino estábamos también incluidos nosotros. Estaba incluido este momento, estaba incluido la iglesia, Señor, que ahora es partícipe de ese, Señor, regalo inmerecido, que es el perdón de la gracia. Oh, Señor, ya que Pablo dice en el capítulo 2 de Efesios que nosotros estábamos muertos en vuestros delitos y pecados, pero más por gracia, dice Pablo, somos salvos, aleluya, Señor. Esa gracia, Señor, que nos alcanzó, ahora nos podemos reunir en este lugar, oh Padre, para poder adorarte, para poder darte la gracia, Dios mío, la gloria, y así interceder también en la tierra por aquellos que están necesitados, por mi hermana allá en El Salvador, Dios mío, la gloria, que tu mano de poder llegue sanando, Señor, ese tumor, Señor, que ha aparecido allí de la nada, no sé de dónde, Padre, oh Dios mío, usted puede estripar ese Dios mío, aleluya, problema, Señor, en ese vientre, Dios de la gloria, y los otros pequeñitos también que han salido ahí, Padre, la gloria, donde los médicos dicen que no pueden tocar, Señor, oh Dios mío, pero usted puede llegar, Señor de la gloria, solo di la palabra, como dijo aquel hombre, el cinturión, aleluya, Señor amado, no soy digno que entres a mi casa, pero solo di la palabra, Señor de la gloria, y los enfermos van a sanar esta tarde, Dios de amado, el que está en su hogar esta hora, Dios mío, que no ha podido llegar, oh Dios mío, aleluya, el diablo puede decir a la mente, ustedes dan lástima, ustedes no sirven, su Dios no les oye, su Dios no les responde. Que el Señor reprenda todo pensamiento contrario, Señor, reprenda toda duda del enemigo, todo dardo de juego de Satanás esta tarde sea, aleluya, Padre, detenido por el poder de tu palabra. Bendiga a cada uno, Señor, de los que hemos llegado esta tarde a este lugar para poder adorar Jesús de Nazaret, para poder darte la gloria, Jesucristo amado, aleluya, Jesús. Mira, Señor amado, Padre, las peticiones, Señor, que mis hermanos tienen, Dios mío, la gloria. Te pido, Señor, por la vida de mi hermano Franklin, Señor amado, por la vida de mi hermano Min, Señor, por la vida de mi hermano Luis, por la vida de hermano José Pineda, Señor, por la vida de mi hermano Gerson, Dios de la gloria, por la vida de mi hermano que lo visita, Señor amado, por mi hermano Oscar, Señor, por mi hermano Eli, Señor amado, oh Dios de la gloria, Padre bendito, en esta tarde, Señor, los que hemos llegado a este lugar, Dios mío, para darte la gloria, la honra y la alabanza, la vida de mi hermano Efraín Sandoval, Dios de la gloria, oh Dios mío, mis hermanas, Señor amado, mi hermana Elvira, Señor, oh bendito Dios, mi hermana Elia, Señor, mi hermana que lo visita, Señor amado, la gloria, mi hermana, Señor, Cristela, Señor amado, bendiga, Padre, esta tarde a su pueblo, Señor, oh, mi hermana Sandra, que está allá en El Salvador, Dios de la gloria, mi hermana María, Señor Guevara, oh, Dios de la gloria, esta tarde, Padre, venimos a adorarte a ti, Señor, oh, bendito Dios, mi hermana Daisy, Señor, ayuda a mi hermana Daisy, Dios de la gloria, mi hermana Verónica, Señor Romero, Dios amado, esta tarde, Señor, te pido por la vida de mi hermana Elsie, por los que no han podido llegar esta tarde, Dios amado, aleluya, oh Padre, en ti hay poder, Señor, oh mi hermana Leticia, Señor, te pido por la vida de cada una de nuestras hermanas en este lugar, venga obrando con poder, venga obrando, Señor, aleluya, la vida de mi hermana Ruth Corea, sus hijos, Señor amado, en esta tarde, Señor, que hemos llegado a este lugar para poder adorarte, para poder bendecirte, Señor amado, venga su mano obrando en medio de nosotros. Estamos, Señor, rodeados por la maldad. Estamos rodeados, Señor, por el enemigo espiritual que acecha por cada lado, por cada esquina, Señor amado. Pero en tu nombre, Señor amado, somos más que vencedores. Rompe cadenas, rompe cerrojos, rompe, Señor, aleluya, oposiciones que se levantan en el cielo. Oh Dios mío, toda concentración diabólica, toda concentración diabólica satánica, Señor, que el enemigo se reúne para para, Dios mío, apresar a la presa, Señor amado de la gloria. Oh Padre, bendiga, Señor, a tu pueblo. Dalos el discernimiento de su palabra. Dalos el discernimiento de su espíritu. Oh Padre, da esa espada que es la palabra suya, Señor amado. Esa coraza, ese escudo, ese libro, Padre, de la fe, que es la Biblia, que opera, Señor, en nuestros corazones, en nuestras mentes. Oh Dios de la gloria, reprende al diablo, a sus demonios, Dios mío amado, la gloria. Esta tarde, Dios amado, venimos ante su presencia. Venimos, Señor, a este lugar para darle la gloria. Venga obrando en medio de nosotros, Dios amado. Venga obrando, Dios mío, la gloria en medio de nosotros. Mira, mis hermanos que los han visitado esta tarde, Dios amado. Oh Dios mío, cada uno la petición, Señor, que hay en medio de este mundo, Padre. Oh Dios amado, en tu nombre hay poder. Trae libertad, trae victoria. Oh Dios mío, así como la palabra que hemos leído, Señor, donde aquel viento se levantó, aquella tempestad se levantó, dice la palabra. Oh Dios mío, pero allí va usted, Señor, en medio de la barca. Se van a levantar tempestades, se van a levantar, Señor, aleluya, Padre, vientos contrarios para querer derribar la fe, dice la palabra. Que hubieron dos hombres que edificaron la casa. Uno lo edificó sobre la arena y otro lo edificó sobre la roca. Gloria a Dios. Oh Dios mío, que esta tarde, Señor, edifiquemos siempre sobre la roca poderosa que es el Cristo de la gloria. Oh Dios mío, para que cuando venga la tempestad, para que cuando venga el viento, Señor, no lo vaya a mover, Señor, nada. Gloria a Dios. Así como la palmera que se levanta después de la tormenta, Dios de la gloria. Aleluya, Jesús de Nazaret, esta tarde. Oh Dios mío de la gloria, Padre, te damos las gracias. Oh amado Dios, hay poder en tu nombre, Jesús de Nazaret. Es que la sangre suya tiene poder, Padre. Oh Dios.

pero no significa que el tiempo de los milagros ya pasó. No, Jesús sigue obrando, Jesús sigue sanando, Él sigue limpiando los cuerpos enfermos. Oh, gloria, gloria, gloria a Dios, gloria a Dios por esta tarde que nos da, Señor. Bendiga a su pueblo, Señor. Bendiga a la iglesia, Dios mío, ya que la palabra dice que no tenemos lucha contra carne ni sangre. Oh, Dios mío, es cierto que muchas veces el enemigo puede usar al hombre, el enemigo puede usar a cualquier persona, pero aleluya, en el sentido espiritual, la lucha es contra el enemigo más feroz de la tierra, que es el diablo, que es, aleluya, el enemigo, los demonios. Ayúdanos, Señor amado, la gloria, a perseverar, a perseverar, a perseverar en la oración, a perseverar, Señor, en tu palabra. Oh, gloria, gloria, gloria a Dios. Oh, gloria a Dios, Padre, libértanos para poder adorarte en espíritu y en verdad, en medio, Señor, de este mundo lleno de maldad. Aleluya, gloria a Jesús de Nazaret, que hay un remanente aquí en esta tarde para la gloria de Dios. Alabado el nombre de Jesús, alabado sea el nombre de Cristo. Es la libertad, la libertad, la libertad de Dios que nos da al venir a este lugar a adorarle, a darle la gloria, la honra y la alabanza. Sí, gloria al nombre de Jesús de Nazaret. Él es el poderoso, el que sigue obrando en medio de la tempestad, a tal punto que el hombre dice: ¿quién es ese hombre? ¿Quién es ese que aún el viento y el mar le obedecen? Ese se llama Jesús de Nazaret, el que sigue derribando muros, el que sigue derribando gigantes, el que hace todavía los milagros que para la humanidad no tienen, aleluya, no tienen explicación. Oh, gloria a Dios, gloria, gloria, gloria, gloria a Dios, aleluya. Es que la gloria a usted le pertenece, Jehová Dios del cielo. El hombre no va a querer, Señor, aleluya, reconocer los milagros. La ciencia va a negar que usted sigue obrando, que usted sigue sanando. Pero aquí en medio de este remanente vamos a testificar que usted sigue obrando, que usted sigue sanando. Te pedimos por la vida de mi hermana María Benítez, Dios de la gloria, por la vida de mi hermano Isaías, que ha perdido, Señor, su cuñado, Dios de la gloria, en el nombre de Jesús de Nazaret. Esta tarde renueva, renueva, renueva las fuerzas al que no tiene ninguna. Renueva esta tarde, Dios mío, al debilitado. Ponga su mano de poder, aleluya. Oh, gloria a Dios. Mira, Señor, la necesidad. Venimos ante ti, Señor, esta tarde. Como aquel, Señor, dice el salvo, como aquel siervo que mira a la mano de su Señor, esperando recibir algo de él. Así míralos con ojos de misericordia. Mira, Señor, los planes del diablo. Oh, Dios mío, lo que se avecina para la tierra, Señor, guárdanos. Oh, gloria a Dios, aleluya, Padre, ¿qué es eso, Señor? Que viene cubriendo, Señor amado, de la gloria al mundo. Esa mancha roja, Señor, que venía cubriendo, Señor amado, aleluya, todo Centroamérica. Se me puso, Señor, a que oremos, yo lo presento, Señor, a su pueblo. Que oremos, Señor, que oremos los unos por los otros. Líbranos de todo mal. Líbranos de todo mal, Dios de la gloria, de las tentaciones del adversario, de las tentaciones del enemigo. Alabado sea el nombre de Jesús de Nazaret. Esta tarde te damos la gloria, Señor, te damos la alabanza. Oh, Dios mío, hemos llegado a este lugar para adorarte. Hemos llegado a este lugar, Señor, para darte la gloria y la honra, Padre. Oh, Dios mío, Padre de la gloria.

gloria. Mira, Señor Padre, la necesidad en cada uno de aquellos, Señor, que están enfermos en una camilla de hospital, aquellos que están enfermos, Dios de la gloria, oh Dios mío, en la cárcel, Señor. Tú eres el único que puede obrar milagros. Tú eres el único que puede obrar milagros. Levanta bandera en medio de este mundo corrupto. Levanta bandera en medio de este mundo lleno de maldad. Como dijo el profeta Habacuc, en la ira, acuérdate de la misericordia. Aviva tu obra. Aviva tu obra, Jehová. Ayúdanos. Oh, gloria a Dios esta tarde. El que ha venido, Señor, debilitado. El que ha venido enfermo. Ponga su mano de poder. Líbralo, Señor, de toda trampa. De todo aquello, Señor, que el enemigo está trabajando en oculto. ¡Aleluya! ¡La gloria es suya, Señor! ¡Bendito tu nombre! ¡Oh, Padre, la gloria, Señor! ¡Aleluya, Señor! ¡Aquí estamos, este remanente, esta tarde! Hay poder en el nombre de Cristo. Toda saeta, toda opresión, todo, Señor, aquello que se mueve en los aires, revienta toda atadura. En el nombre de Cristo. Y dale libertad a tu pueblo. Y dale libertad esta tarde. Para darle la gloria a ustedes. Levanta bandera. Levanta bandera, Jehová. Oh, gloria a Dios. En esta hora, hermanos queridos, abrimos nuestros labios para adorar a Dios. ¡Aleluya! Alabanza al Dios de gloria. Hay poder en la sangre de Cristo. Somos libres. Libres para adorar a Dios. Oh, gloria a Jesús. Solo queremos la libertad gloriosa, esa libertad espiritual, esa gracia, Señor. Señor amado, la gloria, Padre, conciliándonos esta tarde en el nombre de Jesús de Nazaret por el poder de la palabra. Oh, gloria a Dios, aleluya, en el nombre de Cristo. Hay poder, hay poder. Aunque seamos poco esta tarde, pero Dios se mueve, aleluya, en medio de los otros, en el nombre de Jesús de Nazaret. Oh, gloria a Dios, aleluya. Las armas de nuestra milicia no son carnales, sino que son poderosas en Dios. Llega ahí, Padre. Llega allí, Espíritu Santo. Adora.
tenemos al que vive. Oh, gloria a Dios, aleluya. Anda la mansita, la mansa más. La gloria de Dios es poderosa. Él llega allá al otro lado. Él traspasa los muros. Él traspasa las cárceles. Él traspasa los hospitales. ¡Aleluya! ¡Oh, gloria a Dios! ¡Hay poderes! ¡Sí, amado Dios! Llega donde está mi hermana, Padre. Aleluya, Padre, la gloria en el nombre de Jesús de Nazaret. Hay poder en la sangre de Cristo. Oh, gloria a Dios. Oh, gloria a Dios. Sí, aleluya. ¡Adórele! Mi alma te alaba, Dios de la gloria. Hay poder, hay poder, hay poder. Bendito el nombre de Cristo Jesús. No hay nada imposible para el Señor, amado, la gloria en el nombre de Cristo. No hay nada imposible, aleluya. Levanta bandera, Cordero amado. Oh, gloria a Dios, aleluya. Oh, gloria a Dios, aleluya. Lleva la bala, la avanza, la avancita, la avanza más. Alabado el nombre de Cristo esta tarde. Hay poder en el nombre de Jesús de Nazaret. Allá donde está el enfermo esta tarde. Allá donde está el adolorido. Allá donde está el triste, aleluya. El que ha venido débil. Esta tarde Cristo lo sana. Oh, gloria a Dios. Oh, gloria a Dios, aleluya. Hay poder en el nombre de Cristo. Oh, bendito Dios. Oh, bendito Dios. Oh, bendito Dios. Alza la mano más. Aleluya. Santo. Oh, gloria a Dios esta tarde. Adórele, adórele. Dios es fiel, Él es fiel. Bendito Cristo esta tarde. Para ti no hay nada imposible. Alaba, alma mía, Jehová. Señor amado, la gloria. Para ti no hay nada imposible, Cordero amado. Ese cáncer, esa célula canceriza. Ay, ya vais, la vais, desaparece en el nombre de Jesús. Oh, gloria a Dios. Señor amado, la gloria. Mira la petición de mi hermana Ruth Corea. Él es el que obra milagro todavía. Hay poder en el nombre de Cristo. Es que para el que cree todo es posible. Santo Dios. ¡Oh, gloria a Dios!
Aleluya, Jesús, aleluya. Oh, bendito Dios. Bendito tu nombre, Cristo.

aleluya, Señor. Grande eres. Bendito Dios. Mira este reverente Jesús de Nazaret. Bendito el Cordero de Dios. Eres maravilloso, Dios de la gloria. A ti sea la alabanza. Oh, gloria a Dios. Grande es el poder de Jesús. Tú eres el que nos da la fuerza, Padre, para seguir luchando. Mira, Padre, la necesidad de tu pueblo. Que tu presencia nos cobije. Que el ángel de Jehová acampa alrededor de los que le temen y le defienden. El que habita bajo el abrigo del Altísimo morará bajo la sombra del Omnipotente. Diré yo a Jehová, esperanza mía y castillo mío, mi Dios en quien confiaré. Él te librará del lazo del cazador y de la peste destructora. Esa tempestad, hermana, hermano, si esa tempestad que se ha levantado es para ver la mano de Dios, alabado sea el nombre de Jesús de Nazaret. Sí, alabado Dios de la gloria esta tarde. Ese problema que se ha levantado es para ver la mano de Cristo. Santo, santo, santo. Santo es tu nombre, Jesucristo de la gloria. Alabado sea la misericordia de Dios, alabado Dios. Si allá los 24 ancianos Juan vio que adoraban al Cordero, adoraban al que está sentado a la diestra del Padre. Y yo, Juan, vi una multitud, dice Juan, la cual nadie podía contar, de toda tribu, de toda lengua y de todas naciones. Bendito sea tu nombre.

gloria. Al que está sentado a la diestra del Padre sea la alabanza. Sea la gloria por los siglos de los siglos. Sí, Cordero de Dios, sí, Cordero de Dios. Mira mis hermanos, Señor amado, la gloria. Bendito Dios, Padre de la gloria, Dios mío. Señor, usted los ha puesto a orar por los hermanos. Dale fuerza a mi hermano Azarías, a su esposa, Señor de la gloria. Oh Dios, Padre, dale fuerza a mis hermanos, Señor. Bendito Dios, aleluya. Como dijo el salmista, aunque ande por sombra, por ese valle de sombra y de muerte, no temeré. Aunque contra mí se levante guerra, yo estaré confiado. Extiende tu mano de poder sobre nosotros, sobre todos aquellos que sufren violencia, que sufren persecución, Señor, en África, a donde muchos mueren de hambre, Señor amado, a donde muchos no tienen el alimento de este día, Señor, alabado tu nombre. Pero usted nos ha dado el abrigo, nos ha dado, Señor, el pan de cada día. Por eso eres digno que te alabemos. Eres digno, Señor, que te demos la gloria y la alabanza. Oh Dios, porque los has dado la vida, los has dado la fuerza, Señor, una tarde más para adorarte. Oh Dios de la gloria, esta tarde la alabanza es para ti, Señor. Tú eres el único que nos consuela en adversidad. Oh Señor, como ese cántico, Señor, aleluya, Padre.

Recibe hoy toda la gloria, la honra y honor, Hijo de Dios. Recibe hoy toda la gloria, la honra y honor. Gracias, Señor. Gracias porque tuya es la gloria. Gracias porque tuya es la alabanza. Y que tu mano de poder, Dios mío, lo guíe a toda verdad y a toda justicia. Dios de la gloria, gracias. Como decía el salmista, enséñame, Señor, tus sendas. Y haz que por ellas pueda andar, Señor amado, la gloria. Muéstrame, Jehová, tus caminos. Y enséñame tus sendas. Encamíname en tu verdad, sí, Dios. Como dice aquel cántico maravilloso, Señor, aleluya.

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así, Señor. Día llegar a esa eterna mansión, donde ya no habrá necesidad de llanto, donde ya no habrá necesidad, Señor, de lo cotidiano, de la faena que cada día representa el estar en esta tierra. Oh Dios de la gloria, pero que la meta, Señor, sea de cumplir hasta el final de la perseverancia, hasta el final del camino, allá donde dijo Pablo que había que correr como aquel que la quiere alcanzar y lograrla, esa carrera final. Dios mío, ayúdanos, ayuda a tu pueblo, las peticiones de este remanente. Bendito sea tu nombre, Jesús. Gracias, te damos la gloria y te damos la honra. Gracias, Jesús. Amén, Señor, y amén. Gloria a Dios. Bien, hermanos, Dios les bendiga. Hemos orado estos minutos para la gloria de Dios. Y sabemos que aunque sea poco, pero vale la pena hacer el esfuerzo, hermano, ya que en la oración uno puede expresar la necesidad o el motivo, ¿verdad?, que Dios ponga en el espíritu, ya que dice que el espíritu nos ayuda en nuestras debilidades, dice el escritor a los hebreos, y él nos ayuda a pedir como conviene, ¿verdad? Porque muchas veces, como dijo Santiago, pedimos mal, ¿verdad?, pero el espíritu nos ayuda a pedir como conviene. Así es que, y nos ayuda aparte de ello en nuestras debilidades, ya que se sufren diferentes adversidades, pero al orarle al Señor se renuevan las fuerzas. Así es que Dios le bendiga, hermano, verdad, hermana. Así que una vez más, Dios le bendiga a los hermanos que nos visitan una tarde más y quisieran venir, aquí serán bienvenidos nuestros hermanos, ¿verdad?, a este lugar. El culto tenemos, verdad, a las 6 el sábado, y el domingo tenemos ayuno, tenemos, verdad, culto a las 10. Y después estamos invitados a otro culto allá a Nápoles. Así que otros de otras 5 horas. Así que por falta de comida espiritual, vea, por estos momentos hay buffet. Aproveche, vea, porque, o aprovechemos, mejor dicho, ya que no de todas las veces lo invitan al buffet a uno, así que hay que, cuando vaya, vaya deseando, ¿verdad?, comerse unos 2 platitos por ahí. Así que, amado hermano, los anuncios, nuestro hermano Miguel pues no pudo estar, igual nuestro hermano Timoteo nos avisó que no estaría, ¿verdad?, por motivo de que iba a hacer una diligencia ahí con sus familiares. Así que Dios le bendiga a nuestros hermanos, a los que hemos llegado, y oremos los unos por los otros para que sea el Señor guardándonos de todo mal y de todo peligro. Y no olvide que Cristo puede venir esta noche. Él puede venir esta noche. Y la voluntad de Él es que ninguno se vaya a quedar, más bien que nadie se pierda, dice la palabra. Por lo tanto, procuremos, amado hermano, sea que estemos dormiditos, acostarlos orados, reconciliados con el Señor, ya que en todo momento debemos decirle: Señor, perdónalo, ¿vea? En todo momento, Señor, ayúdame a donde andemos, ¿verdad? Así que tratemos la manera de acercarnos, ¿verdad?, a los cultos que son este fin de semana, sábado y domingo. Y así que llegamos hasta aquí, vamos a orar para que el Señor los despida en paz de este lugar. Así que oremos al Señor. Oh, buen Dios y Padre que habitas en gloria, Señor, gracias te damos, Maestro, por esta bendición. Dios mío, aparta todo aquello, Dios mío, que quiera robar la bendición a mi hermana, a mi hermano. Dios mío, todo plan que el enemigo quizás tenía orquestado al decir, al salir del culto, voy a ponerle una trampa. Señor, aparta toda trampa del diablo al salir de este lugar. Que lo que hemos sembrado, Padre, podamos recibir ese fruto, como dijo Santiago, temprana o tardía sea la lluvia, pero que esperemos con paciencia, así como el labrador que siembra el precioso fruto y que al labrar la tierra espera que dé a su debido tiempo, Señor. Gracias.
Guárdanos, llévanos con bien. Bendiga a todos mis hermanos, mis hermanas, ancianos, los que han podido llegar, los que no han podido llegar, Señor. Y guarda a nuestros hermanos que los han visitado. Llévalos con bien a sus hogares también, a cada uno, Señor, de largo o de cerca. Guárdanos en esa carretera en el nombre del Padre, del Hijo y del Espíritu Santo. Amén y amén. Gloria a Dios. Bien, hermano, salude a su hermano, salude a su hermana. Que el Señor les bendiga a todos.

Oh Jehová, Señor nuestro, cuán glorioso es tu nombre en toda la tierra. Has puesto tu gloria sobre los cielos. De la boca de los niños y de los que maman, fundaste la fortaleza a causa de tus enemigos, para hacer callar al enemigo y al vengativo. Cuando veo tus cielos, obra de tus dedos, la luna y las estrellas que tú formaste, digo, ¿qué es el hombre para que tengas de él memoria? Y el hijo del hombre para que lo visites. Le has hecho poco menor que los ángeles, y lo coronaste de gloria y de honra. Le hiciste señorear sobre las obras de tus manos. Todo lo pusiste debajo de sus pies. Ovejas y bueyes, todo ello. Y asimismo las bestias del campo, las aves de los cielos y los peces del mar. Todo cuanto pasa por los senderos del mar. Oh Jehová, Señor nuestro, cuán grande es tu nombre en toda la tierra.

0: dijo?
1: Zaqueo, date prisa y desciende, que a tu casa voy a ir, que a tu casa voy a ir.
0: Entonces Zaqueo, puesto en pie, dijo a Jesús:
1: he aquí la mitad de mis bienes doy a los pobres, y si en algo he defraudado a alguien, lo devuelvo a él cuadruplicado.

Yo dije: atenderé a mis caminos para no pecar con mi lengua. Guardaré mi boca con freno en tanto que el impío esté delante de mí. Enmudecí con silencio. Me callé aún respecto de lo bueno y se agravó mi dolor. Se enardeció mi corazón dentro de mí. En mi meditación se encendió fuego. Y así proferí con mi lengua: hazme saber, Jehová, mi fin, y cuánta sea la medida de mis días. Sepa yo cuán frágil soy. He aquí, diste a mis días término corto, y mi edad es como nada delante de ti. Ciertamente es completa vanidad todo hombre que vive. Ciertamente, como una sombra es el hombre. Ciertamente, en vano se afana. Amontona riquezas y no sabe quién las recogerá. Y ahora, Señor, ¿qué esperaré? Mi esperanza está en ti. Líbrame de todas mis transgresiones. No me pongas por escarnio del insensato. Enmudecí. No abrí mi boca, porque tú lo hiciste. Quita de sobre mí tu plaga. Estoy consumido bajo los golpes de tu mano. Con castigos por el pecado corriges al hombre y deshaces como polilla lo más estimado de él. Ciertamente, vanidad es todo hombre. Oye mi oración, oh Jehová, y escucha mi clamor. No calles ante mis lágrimas, porque forastero soy para ti y advenedizo como todos mis padres. Déjame y tomaré fuerzas antes que vaya.

Jehová es mi pastor, a mí nada me faltará. En lugares de delicados pastos me hará descansar. Aleluya.

Jehová es mi luz y mi salvación. ¿De quién temeré? Jehová es la fortaleza de mi vida. ¿De quién he de atemorizarme? Cuando se juntaron contra mí los malignos, mis angustiadores y mis enemigos, para comer mis carnes

tropezaron y cayeron. Aunque un ejército acampe contra mí, no temerá mi corazón. Aunque contra mí se levante guerra, yo estaré confiado. Una cosa he demandado a Jehová, esta buscaré: que esté yo en la casa de Jehová todos los días de mi vida, para contemplar la hermosura de Jehová y para inquirir en su templo. Porque Él me esconderá en su tabernáculo en el día del mal. Me ocultará en lo reservado de su morada. Sobre una roca me pondrá en alto. Luego levantará mi cabeza sobre mis enemigos que me rodean. Y yo sacrificaré en su tabernáculo sacrificios de júbilo. Cantaré y entonaré alabanzas a Jehová. Oye, oh Jehová, mi voz con que a ti clamo. Ten misericordia de mí y respóndeme. Mi corazón ha dicho de ti: buscad mi rostro. Tu rostro buscaré, oh Jehová. No escondas tu rostro de mí. No apartes con ira a tu siervo. Mi ayuda ha sido. No me dejes ni me desampares, Dios de mi salvación. Aunque mi padre y mi madre me dejaran, con todo Jehová me recogerá. Enséñame, oh Jehová, tu camino, y guíame por senda de rectitud a causa de mis enemigos. No me entregues a la voluntad de mis enemigos, porque se han levantado contra mí testigos falsos y los que respiran crueldad. Hubiera yo desmayado si no creyese que veré la bondad de Jehová en la tierra de los vivientes. Aguarda a Jehová, esfuérzate y aliéntese tu corazón. Sí, espera a Jehová.

aunque la higuera no florezca, ni en las vides haya frutos, aunque falte el producto del olivo y los labrados no den mantenimiento, y las ovejas sean quitadas de la majada y no haya vacas en los corrales, con todo yo me alegraré en Jehová y me gozaré en el Dios de mi salvación. Jehová el Señor es mi fortaleza, Él hace mis pies como de ciervas y en mis alturas me hace andar.

amigo, Jesús murió en la cruz por ti y por mí. Pero al tercer día resucitó de entre los muertos y está sentado a la diestra del Padre.

¿Qué es perdonar? Isaías 55:7 dice: Deje el impío su camino y el hombre inicuo sus pensamientos, y vuélvase a Jehová, el cual tendrá de él misericordia, y al Dios nuestro, el cual será amplio en perdonar. Perdonar es remitir la deuda o injuria, olvidar el pasado, aunque a veces es muy doloroso. Perdonar es la absolución de una culpabilidad cuando hay humillación y arrepentimiento. Cristo nos perdonó al redimirnos con su sangre preciosa en la cruz. ¿Cuál es el verdadero arrepentimiento para poder otorgar el perdón? La entrega total a Dios de todos nuestros pensamientos y nuestros deseos. Casi siempre el hombre cree que se puede arrepentir cuando se encuentra enfermo, en una cama, ya para morir. Jamás encontrarás en Dios resentimiento, venganza personal u odio. Él es todo amor. Él quiere perdonarte hoy de tus pensamientos de rebelión, de orgullo, de blasfemia, de impaciencia, de falsos pensamientos y aún de memorias dolorosas que tú tienes. Las ofensas en su mayoría son producto del engaño, la maldad, la traición y el odio. Es nuestro mundo contemporáneo en el cual nosotros vivimos. Sentimos las vibraciones de nuestros antepasados, sus ideales, sentimientos, ya sean estos figurativos, expositivos. Fueron ellos los que esculpieron sus nombres en las murallas de la historia, impregnadas con letras indelebles en el historial del mundo visible en que habitamos. Mundo que vio nacer, crecer y morir a Homero, Hipócrates, Esquilo, Heródoto, Rabelais, Pitágoras, Miguel Ángel y Picasso. Cristo es el Padre de la verdad. Él dice: Yo soy el camino, la verdad y la vida. Él dice: Y conoceréis la verdad, y la verdad os libertará. ¿Sabía usted que la Biblia dice: La verdad fue hecha por Cristo? Juan 1:17. ¿Has sido tú víctima de la tragedia, el dolor? ¿Te sientes herido o herida por el pasado? ¿Hay rebelión en tu corazón? Tú necesitas el perdón de Dios en tu corazón. Y la solución está en encontrar la verdad. ¿Has tratado de buscar la verdad? ¿Estás cansado en tu búsqueda y desesperadamente te hundes en un pantano cada día más y más? Ven a Cristo hoy. Haz tu decisión ahora mismo. Él quiere darte la verdad infalible gratuitamente. Hay un solo personaje que este mundo vio nacer, morir y resucitar. Su nombre es Jesús. Acepta el perdón de tus pecados y faltas. No podemos cambiar nuestro mundo, pero nuestro mundo puede ser cambiado por Cristo. Él dijo pendiente en la cruz: Padre, perdónalos porque no saben lo que hacen. Y recuerda, te sigue diciendo que Él es amplio en perdonarte. No importa tu pasado, no importa tu dolor, Él quiere perdonar tus faltas. Desgraciadamente, en el transcurso de esta vida que se escapa como una estrella fugaz del firmamento, seguirá viendo amor y odio, hambre y abundancia, pobreza y riqueza, sufrimientos y alegrías, triunfos y reveses, desilusiones y esperanza, resignación y rebeldía, afectos y traiciones, intranquilidad y paz, enfermedad y sanidad. Pero la Biblia dice: En el mundo tendréis aflicciones, mas confiad, por cuanto yo he vencido al mundo, vosotros también venceréis. El salmista dijo: Muchos son los males del justo,
pero de todos ellos los librará Jehová. Al final de toda mentira, la verdad siempre vence. Cuando llega la verdad, la mentira huye. Ven a Cristo, Él es la verdad. No importa tus errores y fracasos, Cristo es amplio en perdonarte y olvidar tu pasado negro y convertirlo en presente, alegre y dichoso. Esta es tu oportunidad. Rinde tu vida en las manos de Cristo y Él, como el alfarero, transformará tu vida. Dios te bendiga. Tu amigo y hermano, Misraín Morales.

Siglo en siglo es igual, tu poder y tu majestad. Te alabaré para siempre. El Shaddai.

el poder de la unidad. Juan 17:21 dice: para que todos sean una cosa como tú, oh Padre, en mí y yo en ti, que también ellos sean en nosotros una cosa, para que el mundo crea que tú me enviaste. En este periodo de oscuración de iglesias, cuando la luz de algunas personas está siendo debilitada y se opaca en el mundo interno y externo por las sectas, partidos, dogmas denominacionales, surge en medio de la oscuridad el Cristo de la gloria con poder para alumbrar tu alma. Él dice: yo soy la luz del mundo y el que me sigue no andará en tinieblas. La iglesia de Cristo debe ser el centro de la unidad cristiana. Notemos el resultado que habrá. Primero, la bendición de la unidad. Segundo, la fuerza de la unidad. Y tercero, la victoria de la unidad. La verdadera unidad cristiana es como el aceite fragante con el cual se ungía en el pasado el sumo sacerdote. Esta unidad cristiana no debe ser solamente un ideal, sino algo llevado a la práctica, algo real, algo visible. El amor atrae los objetos que estén lejos de nosotros y los pone al servicio nuestro y de Dios. El Salmo 133 dice de la siguiente manera: mirad cuán bueno y cuán delicioso es habitar los hermanos igualmente en uno. Es como el buen óleo sobre la cabeza, el cual desciende sobre la barba de Aarón, y que baja hasta el borde de sus vestiduras, como el rocío de Hermón, que desciende sobre los montes de Sión, porque allí envía Jehová bendición y vida eterna. La fuerza de la unidad es un eslabón unido con otro que hacen una cadena potente. En el tabernáculo tenía que estar una cortina unida con la otra, una espiga unida con otra. No batalle, solo únase, intégrese al cuerpo de Cristo. En él está la victoria. La unidad rompe toda distancia espiritual o física con otra persona. ¿Cuáles son los elementos de esta unidad que Cristo deseaba ansiosamente en su oración? Note la palabra clave en el versículo 21. Ellos. ¿A quiénes? Las personas que especialmente fueron dadas a Cristo por el Padre. Un grupo de personas que han recibido no una vida común, pero una vida eterna. Personas en las cuales el nombre del Padre se ha manifestado. Hombres especiales, escogidos, no las masas, imperios o reinos, sino aquellos que practiquen lo que dicen. La victoria de la unidad consiste en la unión en cuerpo todos hacia una meta. La unión en espíritu, Efesios 4:3 dice, solícitos a guardar la unidad del espíritu en el vínculo de la paz. Tercero, la unión en fe. Efesios 4:13 dice, hasta que todos lleguemos a la unidad de la fe y del conocimiento del Hijo de Dios, a un varón perfecto, a la medida de la edad de la plenitud de Cristo. Producirán estos elementos la unidad cristiana y los resultados serán grandes. Tres cosas que tú como persona necesitas hacer. Primero, mantenerte en comunión con el Padre, Hijo y Espíritu Santo. Segundo, participando en la gloria que Cristo ha recibido del Padre. Y tercero, caminando con metas y propósitos hacia una perfección moral. De acuerdo a una teoría científica, todos los planetas salieron del Sol. Esa órbita central mandó anillos y más anillos, y esos anillos se consolidaron en planetas y entonces se empezaron a mover bajo la influencia de su origen común. Ellos se mueven sin chocar los unos con los otros y giran sobre el gran centro común que es el Sol. De igual manera, ¿no cree usted que los planetas denominacionales, las barreras dogmáticas e imperios egocéntricos deberían de ser derribados y empezar a moverse sin chocar los unos con los otros, teniendo al origen común como centro nuestro Señor Jesucristo? Tú, en esta hora,
Puedes unirte a Cristo y decir, yo quiero pertenecer a la familia cristiana. Y Él entrará a tu alma y nacerás de nuevo. Él escribirá tu nombre en el libro de la vida. Dios te bendiga y te guarde. Tu amigo y hermano, Misraín Morales.

será la señal del Hijo del Hombre, y lamentarán las tribus de la tierra, porque el Hijo del Hombre vendrá en las nubes del cielo, con poder y gran gloria.

las aguas. Así clama por ti, oh Dios, el alma mía. Mi alma tiene sed, sed de Dios vivo. Aleluya.